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Hay un oasis aromático, paralelo, fisiológico. Profeta enigmático, fenómeno crónico y ortodoxo. Sin racismos ni extremismos, sin tabúes étnicos. En lírica éxtasis sus praxis, es el melódico y fantástico Antropo.